0: ¿Qué es todo esto? ¿Es en serio? ¿Quién me manda tantos mensajes?
1: Pito es anticomunista.